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0: Ya vengo, ma. Voy a la tienda.
1: Vaya, Freddy. Ten cuidado. No se vaya a salir el chicharito.
0: Se me salió el chucho de nuevo. Ey, pero mira cómo corre esa bestia, ¿ve? Avanza por el pasaje el genio del fútbol mundial. Se acerca Don Fidencio, el vigilante. Ancarachicha, ancarachicha, ancarachicha. Lo amaga y se le pasa por las piernas. Le ladra al del agua, se le atraviesa al del delivery. Saluda a la Molly de la 3B. Marca su territorio, es un verdadero animal. Corre sin cansancio Chicharito Dos Santos Velázquez. Se acerca al portón, se escapa del pasaje con esas patitas privilegiadas y...
1: Va, ya ves que te dije. 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Anda, tráeme el chucho.
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0: 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Y en lo que estoy diciendo esto, pues ya editó 3 videos y los subió a las redes.
1: Permitime, estoy editando el 4º video.

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1: Yeah. Si vieran el contrato de Nubalan, entendieran por qué no son Nike ya. Si el miedo va en la gaveta, tengo gaveteros como Nike ya. Están a paso de tortuga, no Leonardo ni Mikey, nada.

0: 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No hay cosa peor que un con dinero y poca visión. 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

0: Hey, buenos días, Nelson, ¿cómo estás? Viste la mentira llamada Portugal. ¡Qué barbaridad, mano! Se sacaron de la manga el Photoshop y le anularon el gol a Colombia. Hey, ¿puedes poner, por favor, esa canción de la Huntrix que se llama How It's Done, porfa? Y un saludo a Isabel. Hey, mira, Nelson, ¿y qué preferís? Una canción que dice...
1: Una noche más y copas de más.
0: O una que dice que se chupe el dedo. Que se chupe el dedo. Que se chupe el dedo, mami. Ey, poné otro día en la colonia también, por favor.
2: Bueno, sean todos bienvenidos. Qué bonito, qué bonito, qué bonito. ¿Cuánto fuchibol se vio ayer? Bueno, ¿cuánto fuchibol? Y sí, el amigo ahí tiene razón. Creo que Colombia merecía un poquitito más. Igual iba a pasar en primer lugar. Creo que obvio, a Colombia le anularon un gol. Y la más clara de Portugal quizás fue una donde un chamaco se la llevó con un lateral, se la llevó con el pecho del lado de... por el carril derecho. O del lado izquierdo. Creo que a Colombia le anularon un gol. Y la más clara de Portugal quizás fue una donde un chamaco se la llevó con...

¿Dónde te llevan? Hoy es día de mercado, y día de mañana el chucho, y día de hacer cositas ahí en la casa. Tengo así, miren, ve aquí, hizo un gran calor. ¿Soy yo o hizo un gran calorón en la noche? Porque sí, ahí. Horrible, horrible, horrible. 9 de la mañana con 19, comenzamos. Póngase las pilas.

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0: alegre, dinámica, bailadora y tecnológica. Y en lo que estoy diciendo esto, pues ya editó 3 videos y los subió a las redes.
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Bueno, al mediodisco parecer es que bien que va el juego, ¿no? Quiero ver el candel. Calendarización que nos envíen ahí la respectiva. Hoy es Canadá contra... ¿Contra quién va Canadá, güey? Aquí está, güey. No, esto fue ayer, 16avos. Sudáfrica. Ah, Sudáfrica contra Canadá. Hoy es. Hoy al medio disco, creo que es. Si no me falla la memoria, ya le vamos a confirmar esa información. Ahí tenía cosas raras. Ricardo Vendek, la hora exacta, 9 de la mañana, 38 minutos. Hoy sí, miren. Usted ya vio que Chucho, el can se ha ido a poner abajo del sofá, donde usted no lo alcanza, según él. Porque ya lo vio con las intenciones de quererlo bañar, hombre. ¡Qué barbaridad!

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1: Saludos ahí a Espinal, hasta la gran nación del Norris. Ey, sí, hombre, miren, ¿qué habrá pasado con la entrada de los equipos y Alan Parsons Project? Ya no pusieron ahí la rolita de los Alan Parsons, la de los Chicago Bulls. Hoy todos están entrando con... O por lo menos eso es lo que muestra la transmisión que yo he estado viendo, ¿no? Que creo que es la misma para todos, creo yo. Es al final solo el servicio de reproducción o el servicio de streaming es el que quizás cambia. Entonces, ya no está entrando la majada con la canción de Alan Parsons Project, que era del 84, si no me falla la memoria, sino que están entrando con Die Die, que por cierto ya la solicitaron, con muchísimo gusto la vamos a programar. Y... al momento en que se van al primer descanso, no pausa de hidratación ni nada. A ver, termina el primer tiempo y lo que yo he escuchado es esta. Mire, el tenor, el DJ, la chica del K-pop y la rapera Andrea Bocelli, David Guetta, AJ y Megan Thee Stallion. Lo que he escuchado es DNA, More Than a Game, la recomendación de Choveto.

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8: 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Bueno, ahí Leche Ira 26 nos entrega lunes a lunes el ¿Qué hay de fresh? 10 de la mañana con 4 minutos en el domingo 28 de junio. El domingo, todo ahí el papá decir, ¡oh! ¡Solo un partido! Bueno, Canadá-Sudáfrica. Va a la una, hoy sí ya confirmado, ya estuvimos viendo ahí, ya nos estuvieron mandando la info. Y lo otro que le quería comentar, pues recuerde que lunes a lunes hay cambio de música, así como los jueves hay un movimiento en el cambio de lista a las 11 del 11 debido a sus votos, peticiones, llamados, etcétera, etcétera. Pues los lunes se lleva a cabo una edición de la música nueva. Las 4 personas encargadas de traer música a la programación de Radio Femenina entregan sus propuestas. Y el lunes anterior, Gabriela Rivera traía a Morat y Silvestre Dangond. Lo que se titula Lo poco que yo quiero. Este es el pick de Gaby.

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0: Bueno, ahí está la música con Hayley Williams, Myrtis Pin, 10 de la mañana, 29 minutos. ¡Qué rápido ha pasado! Una hora y media, hombre. Y las señoras y la mamá y la... Miren, yo no sé si esa es cosa de mamás, pues yo no lo hago, ni de papá, o de abuelitas. La regada, él está regando ahí el jardín. Antes de venir al turno, pasé dejando unas cosas ahí donde la niña Lilian, y ahí estaba regando. Yo, mirale, bueno, aparte que estaba un poco fregada de la pierna, no deberías de estar parada, deberías de estar descansando, es domingo. Pues sí, pero es domingo demandado. Ah, me escuchaba. Bueno, se llevó a cabo una edición más del cambio de lista de las 11 del 11 y les mencionábamos que Olivia Rodrigo, pues teniendo tres sencillos en la programación, en la lista, específicamente Drop Dead, el primero que destapó de esta increíble producción que trae para este 2026, luego The Cure y luego Stupid Son. The Cure era la anterior, número uno, en la edición anterior. Y pues ahorita Olivia Rodrigo tiene el 1-2 como en el boxeo. La número 1 con Stupid Son y la número 2 con The Cure. Y por ahí nos estaban pidiendo un Tupac. Saludos, Espinal. ¿Qué te habías perdido, Espinal? ¿Todavía creías que el WhatsApp era el otro? Ya te vi. Por eso es que ponemos esto a cada rato, mire, porque hay gente que no se ha enterado aún.
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0: Listo, entonces vámonos con un Tupac Shakur. Aquí está Olivia Rodrigo, ambas formando parte de la lista de las 11 del 11.
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14: ¡Go, go, go! Bueno, miren, ahí nos falta quienes de repente nos envían los pronósticos y quienes también nos dicen como, no, así que ahorita el Mundial, todo el camino se lo están poniendo bien fácil a no sé quién, a no sé quién. Bueno, después del partido de ayer de Portugal con Colombia, que, miren, yo esperaba un poco más, hombre. Sí, se intentaron hacer daño, no lo voy a negar. Colombia tuvo, bueno, a Colombia le anularon un gol. Pero Portugal, todo el mundo habla que, ay, que tiene una gran selección, quizá hombre por hombre o nombre por nombre. Sí, se sienta. Pero ayer, cuando ya le planteas a un, ¿cómo te digo?, a un equipo regular o medianamente bueno, porque Colombia ha venido haciendo un mundialazo. Déjenme decirle que todos los pases que pone James es como que te lo esté tirando con la mano. O sea, increíble. Pero pues, Cristiano Ronaldo y Messi, o sea, Portugal y Argentina ya no pueden encontrarse en cuartos de final en la Copa del Mundo después de que pasó lo que pasó. Si ambos avanzan y avanzan en sus respectivas conferencias o donde han quedado, 16avos, octavos, cuartos, se encontrarían en la final. ¿Será? Después de 15 o 17 años de que hemos estado, ¿quién es mejor? Que no, que esté mejor porque uno tiene talento nato y el otro lo hizo a base de, vos a ves, ¿ah? ¿Qué piensan ustedes? ¿Será? Tanto que aparece ahí en las redes. Ahí vimos un video del mero Maradona, Maradona, donde le dijeron, mira, pero tú hiciste un gol con la mano ahí ante los ingleses, que no hay que, miren, y él, yo creo que es, como aquel era bien irreverente, yo creo que sí es un video de verdad, y le responde, miren, en el 66, creo yo, sí, si no mal recuerdo, todos vimos a Inglaterra quedar campeón con un gol que no fue gol, y eso es cierto, lo hemos visto todos, eso pegó en la línea, nunca pasó. Así que, ¿qué me puede decir a mí Inglaterra? Vamos a ver qué dice
4: el Diego de la gente.
15: Sí, ¿qué onda, Nelson? La regada es onda de ya de gente de hogares, ya
4: cosa que sí.
15: De hogareños. Salís ahí al patio a echarte ahí la regada y te estás echando un you know.
4: No, está muy temprano para un you know. Pero sí hay una figura que te falta ahí en la estampa. Y es, vaya, está el señor o la señora echando, con botas. Ah, primero, está el señor o la señora con botas. Está echando ahí la regada. O sea, regar las plantas, pero no que la, vea, que la haya, vos sabés. Y está el chucho. El chucho está por ahí, ahí en los alrededores, anda ahí, entre que dando vueltas, gente. Ve quiénes están, el pelón, Morán. Espero que vengas de misa, Morán, ¿ah? Y no de andar, o de bañar al chucho, o del mercurio. Bueno, sí, creo que la gente mayor es la que le tiene como ese vacil, ah, voy a salir a regar. Y tal, incluso, digamos que ha llovido el día anterior por la noche, y se quedan así como, no, sí, es de salir a regar ahorita. 10 de la mañana, 46 minutos. Vamos a ver qué dicen por aquí. Buenos días, juvenil. Ponete inflorescencia. Los Inflorikevins. Vaya, viene por ahí con muchísimo gusto. Quieren música nacional ahorita. Vamos a ver. Inflorescencia. Vámonos con esto. Una ex recomendación de los pasos prohibidos. Riquichín.

0: al buen Morán y a toda su familia que van a sintonizar Radio Femenina, los Chiqui Rockers, Javi. Y uy, espérate que ahorita el hámster se detuvo. Necesito ayuda. ¡Los Chiqui Rockers!
1: ¡Venga al teatro!
2: Hola, Nelson, mira, ¿cuándo va a ser el otro Chiqui Rock?
0: ¡Chiqui Rock!
2: ¡Saludos! ¡Saludos, Nelson!
0: Quisiera decir Florcita. Dios santo, se me olvidó, van a decir soy tacaño. No, no es así, ¿verdad? Cuando se te olvidan los nombres. ¡Javier y Gabriel! Es que iba ahí y Florcita, ¿verdad? Espérate, no, es que aquí como esto, a cada rato en reinicen. Aquí siempre en sintonía. Rosita, va, pero ya ves que era Flor. Yo, o sea, pues tenía algo que ver con Flor. No, hay que apuntar, definitivamente. Saludos a Flor, perdón, a Rosita, al buen Alberto Morán, que siempre está ahí en sintonía de Radio Femenina. Y por supuesto también a Javi Gabriel. Javi y Gabriel, estudiante que apunta no olvida. Sí, va, es cierto, tiene toda la razón ahí el amigo. ¿Y para dónde vamos? ¿A chotear? Así era. Hey, miren, el papá, fíjense que los voy a llevar a que vayamos allá al lago, a comer al lago. Ah, mentira, quiere ir a ver Sudáfrica, Canadá, jodido.
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1: Música nueva con movimiento el próximo lunes a eso de las 6:30 más o menos. Mientras tanto, esta es la recomendación de su servidor, Tyler Can Is It Love. Esto es un pick en femenina.

0: Al ritmo de Summer, nosotros vamos a una nueva pausa comercial. 11 de la mañana, 21 minutos, 11-2-1 en el 28 de junio del 2026. ¡Mundialistas! ¡Ay! Los 16avos van a estar muy interesantes. Por ahí hablan del encuentro más, el lunes, creo que el encuentro más importante lo ven ahí con Japón y los brasileiros. A ver qué tal, ¿verdad? ¿Cómo se ven? Vaya, miren. Un juego. Juegos interesantes. Bueno, hoy África del Sur, Canadá. Bueno, hay que verlo, pues, para estar informado. Los canadienses le hicieron muy bien. Le metieron 5 a Tunisia, creo yo, si no me falla la memoria. Ya voy a ver cómo va en mi quiniela. Me quitaron el primer lugar hace como 2 días o 3. Y estoy ahora en tercero. Vamos a ver si los puntajes me llevan nuevamente por lo menos a la cabeza o por lo menos al segundo. Partidos interesantes para lunes. Bueno, Brasil-Japón, definitivamente quizás el más llamativo, al igual que Holanda-Marruecos. Alemania contra Paraguay, probablemente muchos dirán, partido de transición. De ahí para el día martes, Francia-Suecia, muy, muy interesante. México-Ecuador. Un Ecuador que le ha costado y cómo han celebrado. Y México que pues ganó sus primeros 3 partidos con bastante solvencia. Hay que decirlo. Y creo que es el único al que pasó su primera ronda y que no le metieron ni un gol. Digo yo, ¿verdad?
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de Babel. En ocasiones, cuando los entrevistamos, siempre han dicho que es su canción más íntima. Ok. Bueno, hey, miren, esta la debíamos. Perdón, se me ha ido la piscucha.

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7: Dicen por aquí, pasó un excelente domingo. No, hombre, espérate. Buenos días, Nelson, ¿cómo estás? Hasta ahorita encendiendo la femenina. ¡Qué galambo! O sea, va, pero ¿ahorita encendiéndola porque te has echado una buena raneada? ¿O ahorita encendiéndola porque hasta ahorita te ha quedado chance y estabas ahí en ocupaciones? Está bien, me llega. Dice, poneme Material Lover y Be Her. Be Her ya sonó. Te voy a dar chance ahí para que escribas. Material Lover, Sienna Spyro. Buenísima rola. Mañana vamos a hacer un Tupac de Sienna. Sienna. Me gusta ese nombre, Sienna. Parte del Diablo, ¿viste a la moda 2?

Bueno, no marchitamos por la derecha. Se quedan con Morgan Wallen también. En esta ocasión no haciendo featuring, sino que en su calidad de intérprete principal. Y esta es Graveyard Whistling. Quedemos así.

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0: Es un gusto saludarlos este domingo 28 de junio en el Wiri Wiri Mundialistas por Radio Femenina y Fiesta para platicar de el Mundial. Hoy sí ya vienen las fases decisivas, ahora empiezan los 16avos de final por primera vez en un Mundial, porque la cantidad de equipos antes solo eran cuartos, después fueron octavos y ahora ya vienen los 16avos de final. Hay 32 selecciones clasificadas que empiezan a partir de hoy a buscar un espacio en la siguiente ronda y llegar lo más lejos posible. Se abre con el Sudáfrica-Canadá, pero ayer también se cerró la fase de grupos que definió precisamente todos estos emparejamientos de los que ya vamos a platicar. Y hay varios ahí duelos importantes, y también Messi, que tuvo otra noche destacada con pocos minutos en la cancha. Para platicar de esto y mucho más, estamos con ustedes Pablo Leguizamo, Josué Valiente, Orestes Membreño, quien les saluda, Oscar Guerra y Manu Ranchera allá en los controles. En un momentito más, Diego López, nuestro enviado, que se echó ese partido ayer allá en Dallas. Así que muy importante ya esta nueva etapa del Mundial, Pablo.
1: ¿Qué tal? Buenas tardes. La verdad que estamos contentos porque se viene una etapa buenísima del Mundial. Ya quedan 32 equipos. Mucho por debatir después, lo del tema de, ya lo hemos charlado, de 48, 32 selecciones. Algunos piensan que en el 34 va a haber 60 selecciones. Yo creo que todo tiene ventajas y desventajas, pero bueno, ya entramos con 32 y esperando ver buenos partidos, ver partidos emocionantes también, partidos que no se definan hasta el final, como un poco hicieron ayer Austria y Argelia. Y bueno, esperando que las selecciones den el máximo en estos partidos que le quedan, así que contentos con esta parte que se viene.
0: Así es, con varios equipos que ya han dado visos orestes de que tienen para llegar muy lejos.
2: Sí, sí, la verdad que para mí hay dos que han sido muy regulares, muy constantes, que son Francia y Argentina. Los demás muy irregulares, un sub y baja ahí, un partido bueno, uno regular, uno malo, o dos partidos regulares y uno malo, así. Pero Argentina y Francia han mantenido, creo, una regularidad, incluso jugando con muchos suplentes ayer Argentina. Obviamente el rival es de una segunda, tercera línea, pero sin embargo muestra muchas condiciones del equipo, que tiene un banquillo de donde puede tomar mano el técnico, ¿verdad? Bueno, hoy empiezan los juegos de la llave de 32 o de 16, como usted quiera llamarle. ¿Y cómo se siente el golpe después de estar viendo
3: gran depresión,
2: tres partidos? No se siente. Y dice uno, un partido, la puchica. Bueno, ni modo, pero ya mañana sí se pone bueno. Pero hoy,
0: mañana, un partidito nada mañana más. Mañana hay tres. José Valiente, ¿qué tal?
3: No, me estaba diciendo justo eso, Orestes, que espera con ansias este Sudáfrica-Canadá de ahora. Ya es la una. Partidazo. No, va a ser interesante. Siempre en esta fase, independientemente y fuera de toda broma, los equipos salen obviamente a buscar el resultado.
2: Claro.
3: Lo que sí me quedo, yo también no... Realmente nunca sentí una opinión sobre si está bien o mal tantas elecciones. Lo que sí es que este tipo de... O este Mundial nos ha permitido ver a selecciones como Cabo Verde, como el Congo, que normalmente no sabemos de su existencia a lo largo de una eliminatoria, que están ahí, están compitiendo bien, y mañana también se vienen los partidos, creo yo, lo fuertecito ya.
0: Lo fuertecito, y bueno, mencionábamos que ayer se cerró la primera ronda, ya se disputaron todos los partidos de la fase de grupo, Pablo, y Argentina, bueno, hizo pleno, Messi llegó y sumó otro gol ya a su cuenta, y dejó muy buena impresión Argentina después de estos primeros tres partidos.
1: Sí, yo expreso en algunas oportunidades que si bien el grupo de Argentina no fue un grupo exigente como por ejemplo el de Francia, Noruega y Senegal, los adversarios de Argentina u oponentes no tenían la experiencia de estos, y Argentina pasó bien, porque en el Mundial, si bien hay diferentes niveles, como pasó ayer con Jordania y lo mencionaba recién Orestes, después hay que ganarlos los partidos. Entonces, claro, desde lo táctico, Argentina, yo expresaba que sigue mostrando cosas interesantes con Scaloni, busca distintos tipos de salida, busca romper líneas de presión y zonas intermedias para que reciban Nico Paz ayer, que me parece que jugó un muy buen partido. Entonces, no solo que hay que quedarse con lo facilidad de decir fue un grupo fácil, sino ver de que también Argentina, si bien tuvo este grupo, entre comillas, accesible, lo resolvió. Uruguay no era tan fácil su grupo y no pudo hacerlo, y esto no es comparación con Uruguay, sino que cada selección juega su mundial. Pero yo creo que también hay que analizar un poquito más profundo que Argentina hizo las cosas bien. No esperaba que ayer recibiera un gol, creo que incluso ahí hubo una pequeña distracción defensiva. Pero bueno, ahora se viene Cabo Verde y Argentina no se tiene que relajar, porque si se relaja puede sufrir.
0: También damos la bienvenida a la mesa más redonda al señor Diego López, que se encuentra allá en Estados Unidos dándole cobertura al Mundial y fue testigo de este partido de Argentina. ¿Cuáles son las sensaciones, Diego? Bienvenido primero. ¿Y cuáles son las sensaciones que deja esta Argentina campeona defensora y que, bueno, cerró con pleno de puntos la fase de grupos?
4: Compañeros, el placer de saludarlos desde una argentinizada ciudad de Dallas que vivió una verdadera fiesta ayer con una nueva victoria de la selección argentina. A mí Argentina me ha sorprendido. Yo esperaba claramente que la fase de grupos la avanzara o la pasara de la manera que lo hizo, porque los rivales, como bien dice Pablo, eran rivales en papeles sencillos, pero luego uno se fija en Cabo Verde, se fija en Congo y dice, bueno, algo más tiene que haber hecho esta selección dirigida por Lionel Scaloni. Fiesta total, Oscar, respondiéndote a la pregunta, fiesta total. La gente argentina está muy ilusionada. Yo entiendo que hay muchas críticas porque las leo y dicen que el camino de la selección y comienzan a hablar de las ayudas para Lionel Messi, pero uno se puede analizar las llaves y hay tres campeones del mundo por llave. Hay tres campeones del mundo por llave. De una está España, Francia y se me ve el otro que está por el lado izquierdo, y por el lado derecho está Argentina, está Brasil y está Inglaterra.
0: La otra es Alemania.
4: Entonces, Alemania, claro, Alemania, lo olvidaba. Entonces, vos decís, tres campeones del mundo por lado. Y yo entiendo que, bueno, se le puede cruzar o se le va a cruzar Cabo Verde y después Egipto o Australia, pero es parte de la llave. También del otro lado te puede tocar Estados Unidos, que digamos, si por historia hablamos, es una selección inferior, aunque el momento sea mejor. Yo entiendo todas esas teorías de conspiración que ahora andan alrededor de Messi, pero lo que sigue mostrando Lionel en la cancha es espectacular. Y yo te decía que me sorprende la selección argentina porque yo no esperaba este rendimiento. De hecho, yo pensé que iba a ser una de las decepciones del torneo, pero me han mandado al silencio completamente.
0: Y ahora esperar, que no, como decía bien Pablo, no confiarse. Y la gente, obviamente, hablas de la ilusión, pero ¿qué tanta cautela hay también entre los aficionados o ya se desbocaron y se sienten otra vez campeones?
4: Ah, no, ayer hice un sondeo justamente sobre eso, preguntándole sobre Cabo Verde, y muchos ponían el ejemplo justamente de lo que había hecho Cabo Verde contra España. Y te decían, bueno, por algo España no le pudo ganar a esta selección y por algo se clasificó. De hecho, el Dibu Martínez, en zona mixta al finalizar el partido, dice lo mismo. Dice que han estado viendo el Mundial, porque hay poco que hacer, en su sede en Kansas, y que han visto a Cabo Verde, que es una selección muy física, muy rápida y muy ordenada.
3: Bueno, Diego, no sé si dentro de esas teorías de conspiración está... Aló, Diego, no te perdimos ahí, no sé si me estás escuchando.
4: Aló, escucha. ¿Hola?
3: Sí, te escucho.
4: ¿Hola?
3: Diego, mira, no sé si dentro de esas teorías de conspiración que hablas está que Portugal no pudo ganar su grupo y evita a Argentina.
4: A mí ayer Portugal, para mí se me bajó un poco, que iba a Portugal entre lo que se hablaba previo, yo la ponía como la segunda favorita, solo atrás de Francia, pero se me va bajando escalones la selección portuguesa, porque para mí es un muy mal partido, una selección que fue superada a mi forma de ver el fútbol por Colombia y que no ha mostrado por ahora los quilates para estar ahí arriba. Todos esperábamos ese partido, sí, en Josué, ahí en Kansas. No se va a dar, no se va a poder, pero...
3: Ya hasta tenía el vuelo para moverte hasta allá.
4: No, de hecho estamos, sí, no, de hecho está en la planificación, estaba ese partido 100 para Kansas, seguramente tocará un Argentina-Colombia, si es que hay lógica en el fútbol.
1: De hecho, Diego, te saludo a Pablo, en el gráfico TV Yo vi las preguntas cómo les pronunciabas a los argentinos que pasaban por ahí, y en las que salieron, por lo menos tu pregunta era, ¿es un partido fácil? Y las tres o cuatro personas que yo pude ver te expresaban de que no, que los partidos hay que jugarlos, que realmente Argentina no puede ir pensando que va a ganar por el solo hecho de pararse y poner la camiseta. Lo otro, yo creo que a veces con ese tema de las teorías de conspiración que hablábamos recién, es muy simplista y desde un escritorio pensar que se pueden arreglar resultados solo desde afuera. Si bien una llave te puede tocar, Cabo Verde mostró con una campeona del mundo, España, y con la gran historia de Bocinia, que el 0-0 quedó marcado ahí. Uruguay tampoco le pudo ganar y no es responsabilidad toda de Muslera. Yo creo que es muy anti-Messi, y no lo hago en defensa de Messi, yo creo que Messi no necesita defensores.
3: Pero si es anti-Messi.
1: Pero es una opinión muy, muy fácil, de fácil expresión, y que los que, para mí, hemos tenido la oportunidad de jugar al fútbol, sabemos que hay un montón de variables que pueden pasar, como por ejemplo lo de Senegal, que quien pensaba que después de haber perdido dos partidos le mete 5 a Irak y clasifica, o lo que expresaban recién de que todos pensábamos que Portugal iba por la llave de Argentina y no le pudo ganar a Colombia, y Colombia jugó un gran partido. Entonces, creo que tenemos la responsabilidad de profundizar más, de admirar a Cristiano, de admirar a Messi, a Mbappé, a todos, aprender de ellos y no quedarnos solo con eso. Más que en este juego hay muchas variables, como por ejemplo la tapada de Dibu en la final, que ahí nadie ayudó a Messi.
2: Muy parecido al cabezazo al poste de Naninga en el 78.
1: Ya, sí, también.
2: La tapada del Dibu. Híjole, se queda uno.
1: Hay que jugarlo y hay que mantener la esencia del fútbol, me parece.
2: En ese sentido, claro. Mirá, Diego, en ese sentido, yo no sé si vos pensás igual, yo pienso en esta cosa. Esperábamos otra cosa de este Mundial de 48 selecciones. Sí, esperábamos partidos ahí para el olvido, partidos que de goleadas y partidos de bajo nivel, y partidos de muy bajo nivel hemos visto muy pocos, quizás unos dos o tres a lo mucho. Lo demás ha sido un rendimiento bastante parejo, bastante de regulares para arriba, ¿verdad? Y otros superlativos como, bueno, mirate el 5-0 de Senegal, etcétera, el Cabo Verde, el Congo.
3: ¿Te acuerdas que decían los chistes de Cabo Verde? Le van a caer los 10, que sí. Ni no sé cuánto.
2: Ah, entonces creo de que ahora la opinión es distinta y no podemos decir que Argentina lo va a tener fácil si hemos visto otras cosas, ¿no? Como dice Pablo, lo peor que puede hacer Argentina es no tomarse muy en serio todo lo que está pasando alrededor del Mundial y cómo puede ir caminando la llave que le ha tocado en el sector que le ha tocado a Argentina,
4: yo creo que esa es una de las que imagino que se va a hablar bastante en la interna de Argentina, no intentar cambiarle la mente al jugador de que enfrente de una selección sin historia y debutante y todo lo demás, porque normalmente te puede pasar y te puede jugar en contra el pensar, ah, no, ya es Cabo Verde, ¿no? De hecho, yo en algún momento ayer a la selección argentina le vi esa displicencia cuando lo tenía ganando 2-0 el partido y parecía que se lo llevaba de una forma fácil. Y viene el gol de Jordania. Y luego, claro, entran ya, porque ayer jugaron y dieron minutos todos los jugadores. Lionel Scaloni le dio minutos a todos, menos Jerónimo Rulli y Juan Musso. Después todos apiaron minutos y cambia el tema. Entonces creo que va a ser importante para la selección argentina eso. Una pena por los que piensan que hay teorías de conspiración y todo lo demás, porque al final no lo disfrutan. Pero, y no son felices pensando que a Messi siempre lo ayudan, pensando que a Argentina siempre la ayudan. Y creo que no es así, es decir, pues, es parte del fútbol, no tiene culpa Argentina que le toque esta llave.
2: Sí, es que es el antimesismo, la verdad, porque mira, no han dicho nada, casi no se ha dicho nada, o al menos yo no he escuchado ni leído nada del gol que le anulan a Colombia. Ahí le hacen el favor a Cristiano, para no que no quede Cristiano ahí en mala situación, ¿no?
1: Yo creo que incluso Oreste más y Diego.
2: Si uno se pusiera, digo yo, poniendo, si uno se pusiera con ese
3: cuando
2: tipo
3: son,
2: de.
3: Obviamente son circunstancias.
2: De teoría, son circunstancias, claro. Y ya está.
1: Y lo que uno puede analizar ahí es qué rendimiento tuvo Cristiano, por ejemplo, ayer con Colombia. Yo creo que hay que ser más objetivo en Cristiano ha sido un futbolista espectacular.
2: Sí, es que...
1: Le ha aportado un montón al fútbol y al Real Madrid y a su selección. Cada vez tiene menos influencia en el juego. A veces se tiene que tirar un poco atrás. Y no tiene nada que ver con que si fue fuera de lugar o no lo que estoy expresando, sino el hecho de que hay que reconocer lo que han hecho y hay que reconocer el momento actual. Y hoy por hoy...
0: No, y está claro, perdón, el peso que ha tenido cada uno en sus selecciones.
1: Y sigue
0: entendiendo. Seis goles, uno que ha anotado en los tres partidos, el otro dos.
3: Sí, obviamente, la influencia en el juego es muy diferente.
0: Es eso. Diego, nos esperás un ratito que regresemos del corte y seguimos platicando de evaluar cómo toda la primera ronda y otras cosas.
4: Vamos.
0: Ok, vamos a regresar con Diego López, pero antes también déjeme decirle que este programa llega a ustedes gracias a Remesas Atlántida. 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
1: Y al pasar, sentido, sentido, pollo, esto.
2: El Mundial de Fútbol que está celebrando en el norte de América aspira a batir varios récords, pero no todos son positivos, como queda reflejado en el elevado consumo de agua necesaria para sostener la infraestructura del torneo y del público asistente. Buena parte del campeonato se disputa en regiones de México y Estados Unidos que ya estaban sometidas a un fuerte estrés hídrico. El mantenimiento del césped es uno de los principales gastos del agua, explicó el profesor de gestión deportiva de la Universidad de Florida y experto en ecología del deporte y planificación urbana, Timothy Kellison. Antes del torneo, 8 de los 16 estadios utilizaban césped artificial, cuya gestión implica mucha menos agua, pero tuvieron que cambiarlo por natural para adaptarse a las exigencias de la FIFA.
3: Bueno, una nota que responde una pregunta que se ha generalizado. ¿Por qué todos los jugadores usan tacos del mismo color? Esta es una de las preguntas más virales entre el público del Mundial, donde el rosa fosforescente se ha consolidado como la principal tendencia estética. Esta uniformidad visual responde a una de las jugadas de marketing más inteligentes de las marcas patrocinadoras en el torneo, ya que durante décadas los clásicos botines negros dominaron el fútbol mundial hasta que figuras como Figo, Zidane, Ronaldo y Beckham popularizaron el calzado llamativo. Para este mundial, las principales marcas deportivas como Nike o Adidas apostaron por el fucsia alineadas con la plataforma de tendencias World Global Style Network, WGSN por sus siglas en inglés, que pronosticó al rosa intenso como el tono influyente de la temporada.
4: Por eso salieron ganando los japoneses con esos tacos tan bonitos que usan, de otros colores. Y bueno, Anthony Gordon acaba de firmar el contrato de su vida y se ha convertido en la principal apuesta del Barça de Hansi Flick para la próxima temporada. Pero el otro, Marcus Rashford, está a punto de finalizar ya su sesión. Ya terminó la sesión de Rashford con el Barça. Ambos juegan en la misma posición, pero Rashford está a mejor nivel en estos primeros tres partidos mundialistas con Inglaterra, ante Croacia, ante Ghana y ante Panamá. Gordon fue fichado por el Barça por casi 70 millones de euros procedente del Newcastle en una operación relámpago. La idea de Flick era disponer de un sustituto de garantías de Rafinha como extremo izquierdo. Pero el rendimiento de uno y otro con Inglaterra después de la primera fase mundialista ha abierto muchas incógnitas. Y el alemán Thomas Tuchel, seleccionador inglés, ha confiado más en Gordon, pero Rashford ha dado mejores resultados.
2: Y estas fueron las tres de la Copa.
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2: Diego, ¿andas por ahí? Hola, Diego.
5: Hola, hola. Aquí estoy, ¿me escuchan?
2: Sí, ahí estamos. De regreso, bueno, ya hablando y haciendo evaluación de la... Ya hablamos de Argentina. Vos mencionabas ahí encimita el caso de Portugal-Colombia, pero... Y partiendo de esta rivalidad Messi-Cristiano y todo lo demás, pero Colombia dejó una muy buena imagen en esta primera ronda también. Es decir, terminó primera de grupo, mandó segunda a Portugal y también ya es rival a considerar.
5: Sí, a mí me ha gustado Colombia. Digo, tampoco lo veo como campeón del mundo, pero me ha gustado la selección colombiana que yo lo he mencionado antes, que es de las pocas selecciones que todavía ocupan ese famoso 10, ya sea James o Juanfer cuando entra, los minutos que entra, y que encuentra el vértigo en Luis Díaz. Es una selección interesante para ver, muy fuerte atrás, muy sólida atrás. No sé si le alcanza para tanto, pero que seguramente va a animar, y con la gente que tiene y que la sigue y que le pone ambiente también, va a animar este mundial.
2: Ayer platicábamos con un colega colombiano de una radio colombiana y nos decía precisamente un tanto eso, Diego, de la Colombia de James y la Colombia de Quintero. Es decir, cómo se mueve el equipo según esté el jugador. Y Orestes, ¿te parece en este caso que se ve mejor con Quintero en la cancha que con James?
3: Yo creo que se ve diferente. Digo, ni mejor con uno ni peor con el otro, sino que muy diferentes, porque es el fútbol de Quintero es más frontal, más directo. El de James es un poco más organizativo, más asociativo. Igual pesa las diferencias de edad de uno del otro. James ya se ve que como que es un veteranazo, ¿verdad?
5: Pero Quintero no está físicamente
3: exacto,
5: al 100, de
3: pero,
5: hecho, jugó poco en la temporada.
3: Sí, pero se nota la diferencia, ¿verdad? De estilo de los dos jugadores. Allí tiene que dosificarlos, Lorenzo, no sé si dejar a James sentado les vendría mejor a Colombia o no sé. Para mí son jugadores que marcan una tendencia de juego del equipo y allí Lorenzo va a decidir y le toca un partido decisivo. ¿Y saben qué, compañeros?
5: Se habla poco también de Muñoz, pero lo que hace el lateral derecho...
3: Ah, no, es importante, sí.
5: Muy bueno.
2: Los dos laterales de Colombia.
3: ¿Cómo cambia? ¿Cómo cambió con la entrada de Muñoz?
6: Sí, pero incluso, Diego, yo ayer lo comenté, me llamó mucho la atención y creo que esto, claro, con el rendimiento y con el resultado opuesto... Fue un acierto de Lorenzo. ¿En qué sentido? Muñoz no fue de arranque ayer. Ayer jugó Arias y jugó Arias, Machado, sí, en lugar de Muñoz y Mujica. Sabiendo que Portugal tenía a Cancelo y a Méndez, más João Félix y Neto, que para mí Neto también prevaleció. Entonces hizo tres cambios, los dos laterales más Córdoba por Suárez, y creo que los tres rindieron muy bien. Pudieron contener a Neto en su momento, pudieron contener a Méndez. Lo de Arias me parece que fue muy importante porque no solo se encargó de defender, sino que atacó, generó centros tempranos y centros del último tercio. Y después pudo entrar Muñoz. Entonces yo creo que ayer, además de lo táctico que Lorenzo marcó, hubo una mentalidad de Colombia que prevaleció sobre Portugal. Salió a buscar desde el juego directo las segundas pelotas y a tratar de jugar en campo rival. Y puntualmente a lo que mencionaban de Quinteros y de Rodríguez, ayer yo creo que James jugó un poquito mejor de lo que lo venía haciendo y que ninguno de los dos está para 90 minutos. Entonces quizás lo que está haciendo Lorenzo es justamente lo que decía Oreste, de dosificarlo a los dos te pueden colocar un pase a gol. Creo que Quinteros, si bien no era titular en River, cada vez que entraba marcaba una diferencia, y ayer creo que rápidamente trató de meter un pase profundo para llegar al arco rival. Entonces... la verdad, lo de Colombia ayer me sorprendió. Expreso, como dice Diego, uno no puede decir en esta instancia que está para salir campeón del mundo, pero mejoró de lo que venía haciendo y la verdad que sacó un pleno.
4: Fíjate que a mí lo que me gustó de esta Colombia fue la línea defensiva, sobre todo el tema de los laterales. Machado me parece que hizo un partidazo, porque no es fácil tener una banda donde tenés a Cancelo, que me parece que es un jugador más ofensivo que defensivo. Y sí me sorprendió, lo hablé con Quique Rubio, bueno, también con Oscar ayer en la redacción cuando vimos el partido, decíamos, no, la línea defensiva de Colombia tuvo que estar muy concentrada. Y la forma en la que le da salida también al juego y alimenta al medio campo me parece que es muy relevante para esta selección, que de verdad creo que ayer hizo, no sé si coinciden, el mejor partido para mí de lo que ha hecho hasta ahora.
2: Diego, ¿y tu fútbol milimétrico ayer se lució también?
5: No, estoy cansado de verdad.
4: Si fuera de juego, Diego, es fuera de juego.
5: Sí, yo no voy a pelear, está bien que sea fuera de juego. Yo lo que pregunto de verdad, la tecnología, ¿cómo hace para detectar exactamente el momento, el SAO, Tablo, el momento donde la pelota sale del pie? Porque ese un milímetro te cambia. Y que justo en ese momento la pelota sale del pie y el jugador está en esa posición. Pero ya no, hay batallas que uno ya no la va a pelear.
3: Saque su teoría de conspiración.
4: Hay más con tus teorías conspirativas, mira. Esas son las tuyas.
5: No, porque aquí yo no estoy diciendo que ha perjudicado a Colombia. Yo en general, el fútbol milimétrico lo he dicho siempre. No lo estoy diciendo ahora con Colombia. Lo he dicho siempre. Pero bueno, es el fútbol que tenemos, el fútbol que hay que acostumbrarse y está bien. Más allá de hablar de eso, a mí me parece raro, volviendo a lo deportivo, que Vitinha tres partidos y no aparezca. De verdad, a mí que me ha tocado ver a Portugal en cancha y a Japón en cancha, yo te digo que Tanaka ahora me parece, en ese Mundial claramente, mucho mejor jugador que Vitinha, por lo menos en el Mundial. Ha sido más decisivo para Japón que lo que uno espera de tan gran mediocampista como lo es el portugués, y que en este mundial para nada ha aparecido. No sé qué le sucede a la selección lusa, que se parece que se apaga, que le entran los muñequitos de Space Jam en la cabeza y de repente ves a Nuno Mendes, que es un portaaviones, y de repente es que se le enreda la pelota. es muy raro lo de Portugal.
2: ¿Será cuestión de la famosa curva de rendimiento, Pablo, que le esté pasando efecto?
6: Una posibilidad es esa. Hay muchas variables que pueden afectar al rendimiento de un futbolista. Estamos en un mundial donde muchos futbolistas, en el caso de Vitinha, vienen jugando desde el Mundial de Clubes. Uh-huh. Eso ha sido una temporada muy larga. Yo, además de eso, que puede ser un tema incluso no de fatiga física, puede ser una fatiga mental, de que ya su toma de decisión ya no sabe qué hacer y quizá necesite unas vacaciones. También está el circuito que le genere el entrenador. Uh-huh. Puede ser que Luis Enrique le solicite, que de hecho Vitinha lo hace, muchas salidas de tres, meterse entre los centrales, y quizás este entrenador Martínez no le pide eso, quiere que reciba más entre líneas y Vitinha no está tan adaptado a eso. Yo creo que ahí tiene que estar la sabiduría del entrenador, de que si Vitinha es tan incidente en el juego del París y el París ha conseguido tan buenos resultados, ser flexible en su propia idea y adaptarse un poco al jugador, porque el jugador tiene que sentirse, en el buen sentido de la palabra, cómodo para rendir. Y si rinde el jugador, rinde Portugal. Entonces, por ahí yo creo que pasa, o por una cuestión de fatiga mental y física, o por una cuestión de circuitos de juego que quizás le han cambiado a Vitinha y que él no se siente adaptado a la situación.
2: Es de pegarle ahí una refrescada.
6: O liberarlo un poquito más, a que dejarlo hacer de lo que él venía haciendo en su club. A veces no es quien tiene la razón, es, bueno, me adapto a lo que el jugador necesita y que el jugador se adapte a lo que yo quiero. Y ahí hay que ser un poco flexible.
3: Diego, la tecla F5 ahí.
2: Sí, ese hay que darle. También le vamos a dar F5 a Diego López para que siga con sus actividades programadas para hoy, porque también va a tener ahí en el Gráfico TV la gente que quiera darse cuenta de todo lo que ha pasado hoy también alrededor del Mundial. Gracias, Diego.
5: Listo, compañeros. Solo recordarles que ahora parto o regreso para Houston para estar en el Brasil-Japón de mañana allá en Energy.
4: Ojito con Japón. Ojito con Japón.
5: Sí, ojito con Japón, coincido.
2: Gracias, será Diego López, nuestro enviado especial. 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

0: Estamos de vuelta en el Wiri Wiri al aire mundialista por Radios Femenina y Fiesta. Faltan alrededor de 15 minutos para que arranque el primer partido de la ronda de 16avos de final entre Sudáfrica y Canadá. Hoy se va a marcar también un hecho histórico porque va a ser la primera vez en la historia de los mundiales, estaba leyendo por ahí, que un anfitrión no juega una fase decisiva en su territorio, porque Canadá terminando primero se aseguraba seguir en Canadá, pero como terminó segundo lo han mandado a Los Ángeles. Ahí está precioso el estadio SoFi de Los Ángeles, pero va a ser el primer anfitrión que no, perdón, que no juega en su país un partido
1: en segunda fase.
0: En segunda fase. Y también en el Mundial.
1: Claro.
0: Sí. Así que así les toca partido, ¿qué decir? Parejo, después de lo que se ha visto. Porque Sudáfrica levantó al final para sacar el resultado que lo tiene ahí. Obviamente el favorito es Canadá. No sé por qué tan amplio margen.
1: Yo lo veo parejo, Carlos. Es que la primera fase te da la opción de ver, ¿verdad?, el primer partido, después este otro, y podés evaluar, podés, como decimos en buen salvadoreño, tantear, ¿verdad?, la situación que te puede ir sucediendo en la fase de grupo. Pero por lo mostrado por Sudáfrica, y ya lo dijiste vos, subió un poco su nivel. Es más, subió y le alcanzó para meterse donde está ahora. Entonces, y Canadá también mostró su nivel, y yo los veo muy parejos, o sea, de regulares los dos equipos, ¿no? No veo tan superior a Canadá ni tan superior a Sudáfrica. Yo los veo bastante parejos. Para mí es empate este partido y se van a ir a penalti, ya vas a ver.
2: Empate 0-0, bonito 0-0 o 0-0.
1: Yo le puse 1-1, pero.
2: Bonito 1-1, entonces.
1: Bonito 1-1.
2: Okay.
1: Va a tener drama, eso. Creo que va a tener drama este partido.
2: Yo lo
1: por
2: que
1: las características de ambos. Sí,
0: pero espérate, entonces vamos, ya que nos decís, vamos con la guerra de pronósticos. Pues.
2: Démosle.
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0: Ya lo dijo el señor Membreño, 1-1.
1: Ahí está.
0: ¿Y quién va a pasar?
1: Canadá.
0: ¿En penaltis o
1: en penal? Canadá en penaltis.
0: Sí, es cierto, 1-1. José, marcador, ¿y por qué?
2: Canadá, como dice mi tío. Mi tío es que vive allá. Mira, yo creo que gana Canadá 1-0, 0-1. Obviamente para nosotros son más reconocibles los jugadores de Canadá porque los vemos en ligas que solemos ver. Es un equipo que, coincido con Orestes, no es tan superior a Sudáfrica, y Sudáfrica tuvo un mal arranque. Claro, quizás el miedo escénico del Estadio Azteca, México, primer partido. De ahí trató de hacer sus partidos. Creo que el partido más aburrido que vi fue el de Sudáfrica. Por cierto, el segundo partido fue contra, no recuerdo ahorita,
4: contra la Checa. Contra
2: sí, ese partidito sí fue bastante descafeinado. Pero ojalá que ya cuando estas rondas son de salir a morder, veamos algo distinto. Pero yo veo una gradita arriba a Canadá, así que le puse el 0-1 a favor. Es más, Jonathan David va a hacer el gol. Ahí te lo dije ya.
0: Pablo, Canadá, bueno, obviamente de Canadá tenemos fresco el recuerdo de algún modo de la eliminatoria para el Mundial pasado, que vino y andaba un equipazo, e incluso fue líder de CONCACAF, pero ha tenido unos cambios durante estos 4 años que pasaron entre Qatar y este Mundial, que quizás le bajaron un poquito, y obviamente que su principal figura no esté al 100%, pero ya en estas instancias... ¿qué pesa más? Obviamente es desde el lado del entrenador, si es preparar el partido desde la parte táctica o hablarle al jugador y llenarle la cabeza y convencerlo más allá de las posiciones que van a ocupar en el campo.
5: Las dos cosas. Creo que es importante el plan de partido que tenga Canadá. Yo veo que Canadá no llega como quisiera a este partido. Creo que ha crecido en este periodo que me menciona Oscar, porque incluso jugó una Copa América, jugó semifinales. Todas esas experiencias sirven a esta hora. Arrancó empatando con Bosnia, después metió una goleada a Qatar de 6-0 y termina perdiendo con Suiza. Por eso el cambio de sede. Acá otra vez las teorías cambiaron, porque creerían de que Canadá iba a seguir en Canadá. Sin embargo, Suiza le dijo, Canadá espera un poquito, y lo mandó a Estados Unidos. Entonces, yo creo que no llega como quisiera. Sudáfrica es al revés, vino de menos a más. Arrancó perdiendo con México, empató con Bosnia y terminó ganándole a Corea como sorpresa. Entonces, las realidades, más allá del proceso que vengan teniendo las dos selecciones, los entrenadores las van a tratar de potenciar. En el caso de Canadá, creería que los quiere llevar al 6-0 de Qatar y decirle, podemos, tenemos la oportunidad, es una gran chance o posibilidad de que Canadá siga avanzando y lo va a llevar por ese camino. Y Sudáfrica, Senegal, selecciones que iniciaron mal, pero que terminaron clasificando, se vuelven peligrosas, porque ahora todo es ganancia. Entonces, yo creo que igualmente lo va a ganar Canadá 2-0.
0: Gana Canadá 2-0. Yo también creo que va a ganar Canadá, precisamente por eso, por el mayor rodaje y dentro de todo la, si se puede decir, localía, porque dentro del continente todavía.
2: United se llama el Mundial, sí, acordate.
0: Entonces, pero es...
2: Son lo mismo los tres.
0: Es importante la regularidad, creo, que recupere Canadá la regularidad que había mostrado, o por lo menos el ritmo que mostró contra Qatar, que fue su mejor partido, no por la goleada, sino por todo lo que propició para que llegaran esos goles, porque la efectividad no ha sido la mejor compañera de los canadienses.
2: No sé si coinciden, creo que de los locales es el que ha mostrado quizás el rendimiento más bajo. Estados Unidos a mí sí me ha sorprendido, México ha tenido un buen torneo. Y Canadá tiene que demostrarlo. Sería además, y bueno, ya de por sí es histórico lo que está logrando para el fútbol canadiense. A ver si se le da también con esa Sudáfrica.
0: ¿Dependerá también de individualidades, Orestes? ¿Crees que va a necesitar Canadá tirar de sus jugadores que están en Europa, los más experimentados?
1: Bueno, mira, Bombito, Eustaquio, Millar y Oluwaseyi, salen desde el inicio, cuando no habían quizás salido juntos entre ellos, ¿no? A eso le va apostando precisamente el técnico de Canadá. Está Saliba, que repite, que es de los habituales. Cornelius también en el centro de la saga, acompañando a Bombito precisamente en el centro de la saga. Y Johnston, para mí es un jugador también importante, el lateral derecho de Canadá. Así que vamos a ver si Jonathan David termina de aparecer, porque creo que le ha faltado un poco más de protagonismo.
0: Va a meter el gol, dice Josué.
2: Sí, ya dije yo.
1: De hecho,
2: se portada perdió hoy, uno portada en el para primer mañana. Juego,
1: ahí en el manchón de penalti solito y la mandó para afuera, ¿no? Pero a ver si el tema individual aparece en Canadá, porque no ha aparecido. Creo que no ha habido un jugador que haya dejado una gran impresión, sí, en lo individual.
2: Es que fíjate
1: en Canadá,
2: que Alfonso Davies era el que siempre hablábamos antes, pero sí, las lesiones realmente lo han afectado mucho y creo que ahí la selección perdió bastante.
0: Aquí sí quiero conocer la opinión de Pablo, porque vos sos el entrenador de cualquiera de estos dos equipos. Sí. Tenés claro que tus posibilidades de ser campeón mundial no son las mejores, pero ir avanzando te da cierto estatus. ¿Qué tanta precaución o qué tanta cautela es conveniente tener y decir, no, vamos y no lo que salga, pero vamos a jugar sin mayores presiones, sin tener o cuidarte demasiado con el qué dirán o con cerrarte para tener mayores oportunidades?
5: Yo creo que está... La situación o la pregunta en sí de cómo plantear cada entrenador este tipo de juegos está relacionado con la coherencia. Yo creo que los futbolistas, primero hay que convencerlos de tu idea y que vayan detrás de esa idea. Si ahora uno, porque está en esa distancia, o para jugar para el público o para un contrato siguiente, empieza a cambiar el jugador, lo percibe como algo, pero mi técnico no es auténtico, no es coherente, no es consecuente, nos hacía salir a presionar, ahora nos hace replegar. Por ejemplo, entonces yo creo que sí es importante que el entrenador mantenga sus convicciones. Lo hablaba BKCS antes del partido de Alemania. No estamos en el infierno. Ahora que tenemos esta oportunidad y si clasificamos no vamos a estar en el cielo. Estar convincente de la idea. Y volviendo uniendo la pregunta anterior, yo creo que Canadá en papeles tiene jugadores en el Olympique de Marsella, en Villarreal, en Juventus. El fútbol es de ellos. Uno puede tener una idea, una convicción, pero después el futbolista tiene que aportarle a eso o potencia la idea del entrenador. Entonces, creo que sí tienen que aparecer las individualidades. Estos jugadores que están teniendo otro tipo de experiencia, que juegan en otras ligas, si comparamos los equipos o los clubes de los jugadores sudafricanos, deberían aparecer y prevalecer. Yo creo que es importante que el técnico siga detrás de sus convicciones.
1: Es que fíjate que, sumándose a lo que dice Pablo, vamos a ver, ¿cómo plantearías vos, siendo el entrenador de una selección, si el Mundial es en Alemania, si el Mundial es en Brasil, si el Mundial es en Argentina, si el Mundial es en Inglaterra o en Italia? Ajá, si sos el técnico de ese país sede, ya todos sabemos que ni Estados Unidos, ni México, ni Canadá pueden aspirar a ser campeones del mundo, así, ¿verdad? Pero entra lo que dice Pablo, la convicción de cada uno de los entrenadores de que su jugador debe de cumplir al límite de sus capacidades, pues, ¿verdad? Sea que vayan a llegar o no, todo lo demás se lo va a dar el fútbol, ¿ya? Independientemente sea favorita, no sea favorita, sea de tradición, no sea de tradición, pero imagínate cómo pensará un seleccionador de Alemania, de España, de Inglaterra, de Argentina, de Brasil, jugando en su país.
5: Pero incluso Oreste, Oscar y compañeros, uno como entrenador, en este caso puede planificar y entrenar y preparar, actuar sobre los primeros tres partidos, que es la fase de clasificación. Uh-huh. Después no sabe ni quién le va a tocar. Ni Gigali primero, segundo. Entonces, con más razón, y no tienen tiempo, los seleccionadores no tienen tiempo. Entonces, todo principio de juego, táctico, toda forma de defender o atacar, la tienen que tratar de trasladar y convencer al jugador durante la preparación previa al Mundial.
0: Perdón, es un poco lo que hizo el de Noruega.
5: Sí.
0: Que sentó a casi todo el plantel. Y sabiendo que le podía pasar lo que le pasó, porque fue contra un rival más fuerte, a diferencia de lo que hizo Scaloni, que también sentó a muchos, pero el rival era de otra categoría.
5: Son contextos diferentes. Yo creo que igualmente lo de Noruega, esta es una opinión, es una cuestión estratégica y de dosificación de esfuerzo de su futbolista. Me parece que tiró la toalla muy rápido. En mi opinión, yo quisiera ganarle a Francia en el grupo y salir primero, pero el técnico sabe y conoce su equipo. Entonces uno respeta eso. Pero volviendo a la situación de los entrenadores, ahora, en este tiempo que tuvo Canadá, tiene que preparar el partido con Sudáfrica y es muy difícil para un entrenador si todos los días, voy a poner un ejemplo muy sencillo, yo le digo a mi hijo que desayune pupusas, frijoles, y cambiar de un día para el otro, decir, no, hoy vas a comer yogur, vas a comer otras cosas. El jugador es como que dice, no, pero algo pasó. Entonces, si bien no pueden preparar el cuarto partido con tanta antelación, tienen que tener comportamientos que después, a la hora de accionar, y a eso me refiero con convicción, creer en algo y después actuarlo. Y para eso tenés que entrenarlo. Entonces, no cambian mucho los entrenadores, si lo ajustan de acuerdo al rival y a la circunstancia.
0: Qué interesante, vamos a ver qué es lo que presentan estos dos equipos. Está ya a punto de iniciar, los dejamos para que disfruten del primer partido de 16avos de final entre Sudáfrica y Canadá, y vamos a platicar de esto y todo lo que se viene para mañana, siempre a la misma hora, aquí en el Guiri Mundialista.

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1:03 PM. Bienvenidos al turno dominical que le hemos regalado. Bueno, la verdad es que en esta época mundialista usted puede poner un programa del mundial 24/7 y qué bueno informarse con el Wiri Wiri mundialista. A mí me sirve bastante porque yo después estoy en el Morning Mundialista y yo ya tengo una idea de lo que está aconteciendo en este Mundial 2026, la Copa de la FIFA. Qué emocionante, ya tenemos todos los equipos clasificados, 32 equipos pasan a 16avos de final y toda la emoción del fútbol usted la puede vivir acompañado de Radio Femenina 102.5. Tenemos nuevas 11 del 11, tenemos ya la mitad del año, estamos a punto de iniciar la otra mitad del año, así que bueno, vamos a seguir con todo, vamos a seguir dándolo todo. Si fuera una, como estaríamos, estamos como en el miércoles, no, ¿verdad? Estamos, si son 7 días, estamos en el jueves del año. ¿Qué? Ya me emocioné porque ya, bueno, digamos que sí, estamos en el jueves del año. Se viene viernes, sábado, domingo, que sabemos que domingo es Navidad, etcétera. Así que bueno, pendientes de todo lo que está aconteciendo, vamos a empezar. Bueno, ya iniciamos el turno dominical, escuchamos a Young Sister, este reggaetonero, artista urbano, vos sabés cómo se dice, de origen chileno, y seguimos con Olivia Rodrigo, que está pegadísima a nivel internacional. Vos sabés que en Radio Femenina solo lo mejor de lo mejor de la música internacional, nacional, latinoamericana. Aquí está Olivia Rodrigo con The Cure.

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1:30 PM, seguimos con más del turno dominical. Iniciamos como relajados, chill, escuchábamos a Los Tachos con Darle para Atrás, seguido de Cultura Profética con Déjame Entrar y cerrando con Bunny Island y Quiero Saber, la mejor música. Y te garantizo que este bloque no ha sonado en ninguna otra radio. Gracias por acompañarse de Radio Femenina. Te saluda Gaby Rivera y es un placer para mí acompañarte todos los días, menos el sábado, y de las redes sociales @femenina102.5 con el Noti 60, que siempre te informa. ¿Lo vas a negar? No lo puedes negar, siempre te traemos información. Así que si no has visto los últimos Notis, pues date una vuelta. Ahí siempre están Femenina102.5 en Instagram y Femenina102.5 en TikTok. Ahora, la información nunca para. Yo ya te comenté, te he estado comentando muchísimo y yo como vos que seguimos las noticias, por supuesto que estamos al tanto de las noticias internacionales más importantes, pero todo está permeado por el fuchibol, Así que bueno, te tengo por aquí una noticia, más bien rumores, que de los pocos que no tienen que ver, que no tienen que ver con fútbol. Y sí es un tema que me parece muy interesante porque considero que es un tema lindo. O sea, las películas de James Bond continúan. Por mucho tiempo se estuvo con rumores de quién iba a ser James Bond. Y ahora se habla de quién va a ser la nueva chica Bond. ¿Qué te parece eso? La verdad es que hemos tenido chicas Bond increíbles desde el principio de los tiempos. Y bueno, para solo mencionar, siempre han sido, la verdad es que es una mezcla de, obviamente, buenísimas actrices, pero también unas mujeres guapísimas. Y eso también es chivo, ¿no? O sea, es en la esencia de la chica Bond, de algunas que te puedo comentar, de las que nosotros conocimos, ¿no? Eva Green, que es esta actriz francesa, que por cierto, dicho sea de paso, vos sabes que se está de moda decir como está envejeciendo bien, no sé qué, pues ella está envejeciendo. Está envejeciendo, punto, ¿sabes? Eso creo que es un gran punto. También tuvimos otras chicas Bonds famosas como la Shanna Lynch, y en los últimos años, pues estamos hablando de quién va a ser la próxima chica Bond. Ya ni me acuerdo quién va a ser James Bond, pero te voy a decir quiénes están en la terna para ser la próxima pues chica Bond en las nuevas películas. Y te comento, también habla mucho como de qué actrices son las actrices del momento. Margaret Qualley, que si no la ubicas, es la protagonista de La Sustancia. Una bailarina profesional, aparte de una gran actriz. También están evaluando a Sydney Sweeney, pues una actriz que sin duda está en la boca de todos. Muy famosa por su papel en Euphoria, pero hemos de destacar que también tiene su propia productora ella, entonces anda ahí por ahí pues involucrándose en diferentes proyectos. También se rumora que la próxima chica Bond puede ser Anya Taylor-Joy, que tú la conoces por muchísimos proyectos, entre ellos Split, que creo que ahí no, pero The Menu, también era sale en una película de ajedrez, y en general todos sabemos quién es Anya Taylor-Joy. Últimamente tiene el pelo rubio, muy rubio, platinado también. En Dune es la hermana en el vientre del protagonista, de Timothy Chalamet. También se habla de Zendaya, pero muy poquito. Eso yo creo que es mentira, no va a ser Zendaya. Y también se habla un poquitito de que podría ser Florence Pugh la próxima chica Bond. ¿Qué les parece? Pues sí, como les digo, todo es mundial en este momento. Y un saludo a todas las personas que se reportan al 2224-2411. Vamos con más música. Venimos, como te digo, de este bloque chill. Vamos a ver con qué continuamos. Y aquí tenemos por aquí a BTS
con Swim, una canción que continúa en las listas, continúa en las 11 del 11 y bueno, esto va para largo. Siga con más del turno dominical aquí en Radio Femenina 102.5. ¿Quién quisiera usted que fuera la chica Bond? A mí de diente labio me queda bien Margaret Qualley. ¿Quién más? Bueno, me gustaría que fuera de Euphoria la Maddie, que es esta actriz latina. Uf, o sea, increíble. ¿Quién más? Bueno, hay que pensar quién puede ser la chica Bond, como que si nosotros tuviéramos ahí poder de decisión, vea.

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1: 1:44 en el turno dominical. Seguimos con más música. Iniciamos con Haim y esa canción que se llama Relationships. Por cierto, hay una película que seguramente pues pasó desapercibida por vos, quizás sí, quizás no. Se llama The Drama, con Zendaya y Robert Pattinson, que se echan unas actuaciones. En una de ellas sale, en un papel de esta película sale una de las hermanas de Haim, y te la recomiendo muchísimo. ¿Cuándo te recomiendo algo yo? Rara vez. Te recomiendo The Drama. Ya debe estar por ahí en alguna plataforma, si no, ir a tu renta video más cercano. Seguro que ya está ahí el VH de esta película. Así que, uy, seguimos con más música. Este es el pick de Choveto para esta semana. Recuerda que mañana hay música nueva en Radio Femenina. Es que me está diciendo por aquí Oscarito que tenga una excelente tarde de domingo. Bueno, pues esta canción la estrenaron, según yo creo que sí, la develaron en la inauguración del Mundial de la FIFA en Ciudad de México. Andrea Bocelli, David Guetta, AJ y Megan Thee Stallion, DNA es el nombre de ella, More Than a Game.

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1: 2:08 PM, tenemos el pick de Nelson para esta semana, que muy atinado, la verdad, nos volvió Nelson a sorprender. Debe usted saber que hay 4 piqueadores en Radio Femenina. Usted está escuchando Radio Femenina desde 1966. Este año cumplimos 60 años al aire. Y la música que sonamos, pues música juvenil, música más que juvenil, los éxitos, ¿no? Los éxitos del mundo, de Latinoamérica, por supuesto, y de nuestro queridísimo Pulgarcito. Nelson nos trae programación, bueno, son 4 piqueadores, es lo que iba. Está Nelson, está Roberto Salguero Choveto, Luis David Penado y su servidora Gaby Rivera, que es... Pues he tenido el placer de ser piqueadora esta temporada y la anterior. Han habido muchos cambios dentro de este tiempo aquí en Radio Femenina. Pues recientemente tuvimos la despedida de nuestro queridísimo Christian Müller, que ha dejado un gran vacío, así como otros locutores que también por diferentes motivos, pues sabe cómo es la rotación aquí, tenemos nuevas adquisiciones. Después de mi entrada hemos tenido a Alba Delgado Rubio, también tenemos en la alineación a Fernando Claros, a Celeste Ramírez y a nuestra querida Alexandra Palacios, así que la invito a que siempre esté escuchando Radio Femenina, siempre hay música nueva cada semana. Y aquí tenemos el pick de Nelson para esta semana. Está a cargo de Tyla y esto que se llama Is It Love. Es el pick de Nelson para esta semana. También vale la pena. Yo creo que Tyla tiene una canción en el Mundial también, ¿verdad? Sabe usted que ahorita está desarrollándose el Mundial de la FIFA. Y pues, ¿quién no tiene una canción? Sí, mira, Future y Tyla tienen Game Time. Y ahora pues Tyla solita tiene esa canción que se llama Is It Love.

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Dominical, un saludo a Douglas, a Oscarito, a Lisette y a todas las personas que están en contacto a través del 22-24-24-11 de este turno dominical con su servidora Gaby Rivera. Ahora, yo tengo un tema, como mi pecho no es bodega, como es que dice, para guardarme nada. Pero miren, ayer mismo, iba yo en la calle y me estaba cruzando una calle de mucho tráfico. Y más que eso, como que los carros van súper rápido, ¿verdad? Entonces, estaba yo pues ahí, ¿verdad? Y debo decir que no estaba en la parte señalizada. Eso ya es mi... La verdad es que, por eso es que, miren, es la realidad. Pero yo trato de que haya cero carros. O sea, yo no me voy a tirar enfrente de un carro, ¿no? Entonces, cuando no hay ningún carro y no viene ningún carro, pues ahí paso. De lo contrario, voy a pasar 5 minutos ahí parada. Es mi decisión. La cosa es de que yo estaba yo ahí esperando, cuando de pronto vi a un hombre que se estaba como tambaleando. Y si vos algún día pues nos conocemos o sabes más de mí, o yo soy una persona que me pongo en plan como veo a alguien que está sin poder, o sea, como que lo vi como quizás le está dando algo, pues me entendés, quizás este hombre se va a desmayar, o sea, quizás este hombre se siente mal, tengo que ver cómo le ayudo. Era un señor trabajador con su mochila, como que traía una bolsa con cosas. Y estaba parado igual que yo, pues esperando cruzar la calle. Entonces en eso yo le dije, mire, ¿vas a cruzar la calle, vea? Y me dijo, sí, que no sé qué, vea, ok. Y me dijo, me empezó a decir que iba para San Benito, va. Entonces yo dije, bueno, este hombre debe cruzarse conmigo la calle, vea, porque este hombre ya se va a ir de boca en cualquier momento. Entonces, bueno, llegó el momento en el que pudimos cruzar la calle. Y yo pues lo entre comillas lo ayudé, pues, o sea, ya cruzamos la calle y ahí murió. Más adelante en la noche, yo estaba en una zona de restaurantes ahí en la zona rosa y salió un señor, y yo entendí, por cierto, cuando hablé con el señor, este primer señor que te cuento que nos cruzamos la calle, cuando él me dijo la palabra, yo le sentí su aliento etílico y dije, este hombre está mal, ¿no? Está muy, muy tomado. Y en la noche vi otro señor muy, muy tomado salir caminando a la calle, casi media calle, muy peligroso. Me daba miedo que se cayera. ¿Por qué te cuento todo esto? Porque hay una noticia que leí sobre Tom Holland, que es el Spider-Man, ¿no? El Spider-Man. Y me pareció muy interesante lo que él decía, porque por supuesto que el consumo del alcohol lo tenemos tan normalizado, porque sí es algo social, es algo que un brindis, que no sé qué, o sea, todo el tiempo nadie te va a ver mal por eso. Y él, ese Tom Holland, el esposo de Zendaya, el Spider-Man, reveló en una entrevista cómo él se dio cuenta que tenía una adicción al alcohol. Y dice que, bueno, en Estados Unidos y quizás en otras partes, hacen como que un mes se llama enero seco, ¿no? Como Dry January, después de todas las celebraciones y todo, la gente deja, o sea, gente que se suma como a este reto y deja de tomar todo el mes de enero. Y dice Tom Holland que cuando él empezó a hacer este reto, digamos, se dio cuenta que se le estaba costando muchísimo dejar de, o sea, como seguir este reto. Y no lo podía creer lo mucho que le costaba a él no estar tomando. Entonces ahí fue cuando él decidió quedarse sobrio por muchos meses y agrega que también un doctor ya le había dicho sobre su hígado, sobre el liver, ¿verdad? Su hígado. Entonces, pues cuando el doctor le había dicho, mira, ¿verdad? Que te estás haciendo daño, que no sé qué, pues él como estaba joven dijo, no, hombre, a mí no me va a pasar nada, ¿verdad? Pero como que ese problema lo hizo ver. Ahora, ¿por qué te cuento esto? Porque muchos de nosotros tenemos diferentes vicios y vos sabes que aquí en el turno dominical cortamos, o sea, sabemos que los vicios, para empezar, las personas que sufrimos de adicciones son condiciones de salud y créeme que nadie quiere estar en el hoyo, pues, o sea, pero ya yo estoy hablando de diferentes tipos de adicciones, tanto a las sustancias o también adicción a la comida, no, adicción al azúcar, lo que sea que vos no podás dejar de hacer. Eso creo que es el punto que vamos a traer a colación de las palabras de Tom Holland, de Spider-Man. O sea, si a vos puedes decir, no, mira, fíjate que yo no soy adicta a eso, y realmente no lo puedes dejar, pues no digo, o sea, ahí es cuando tenés que empezar a evaluar esa situación. Te dejo con más música aquí en el turno dominical. Te dejo con Jorge Drexler, que viene a El Salvador, ¿no? Mira, se ha puesto siempre bonito
toda la situación de los conciertos aquí en el país, anunció Cultura Profética, viene Jorge Drexler, Ricardo Montaner. La verdad es que mejor decir quién no viene, los Tigres del Norte. Seguimos con más música. Aquí está Jorge Drexler con Toco Madera.

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2:49. Un saludo para Bere y los Pepes, que estoy viendo si ya tuvieron, tenían un evento. No, mira, por una vez en la vida han anunciado algo con tiempo, y no lo digo por ellos, lo digo por los artistas que a veces dejamos todo para último momento. Así que sírvome invitarte al makeover existencial de Bere y los Pepes featuring Kelly Iraeta, mi ex compañera de comedia. Es música, stand-up comedy, salón, café, uñas, pelo, rifas. Usted ya sabe, esos eventos que tienen de todo. Dos mujeres, dos generaciones cerrando ciclo en el mismo lugar. $15, cupo limitado. Así que bueno, si usted quiere ir a ver a la Bere cantar en vivo junto a los Pepes y escuchar también stand-up comedy, pues no sé, honestamente no sé qué estabas esperando para ir a este show. Y bueno, que mira, de verdad que es una gran chistosidad que yo promueva shows ajenos, ¿ve? Y no promueva mis propios shows de comedia, pero cae bien la Bere. Ojalá que por alguna sincronicidad, yo no sé, del universo estés escuchando, Bere, pero siempre te sonamos aquí en Radio Femenina. Y también, nada, pues si usted es amiga de la Bere, dígale que le tenemos mucho cariño. Nosotros ya nos vamos, se terminó el turno dominical, nos escuchamos hasta mañana, primero Dios, si todo sale bien. Lunes, ya no sé si vengo a las 5 o a las 6, pero bueno, nos escuchamos mañana. Recuerde que empezamos con locutores en cabina a las 5 de la mañana, seguimos en el morning show de 6 a 8, morning mundialista de 8 a 9, el turno del muñeco más precioso del dial de 9 a 12, tenemos después Los Tardeados, David Penado, Fernando Claros, el Late Show con Nelson. Igual se vienen cambios, usted sabe que la parrilla programática siempre va a estar cambiando, nada es para siempre. 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Nos escuchamos mañana, aquí está Olivia Rodrigo con Drop Dead.

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10: 2:58 p.m, no quería yo irme sin antes presentarle mi pick para esta semana. Igual teníamos una canción pendiente, así que mucho ojito por ahí. 2:58, mi pick para esta semana está a cargo de Morat y Silvestre Dangond, Lo Poco Que Yo Quiero.

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0: Ya vengo, ma. Voy a la tienda.
1: Vaya, Freddy. Ten cuidado. No se vaya a salir el chicharito.
0: 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Lo amaga y se le pasa por las piernas. 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
1: 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Freddy, deja de estar narrando. 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